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3: Son las 8 de la noche con 27 minutos.
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0: 47 minutos.
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1: Son las 9:28.
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1: Son las 9 de la noche con 59 minutos.
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1: Son las 10 de la noche con 26 minutos.

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1: Son las 10 de la noche con 56 minutos.
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0: Son las 11 de la noche con 28 minutos.
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0: Son las 11 de la noche con 57 minutos.
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0: de la medianoche con 26 minutos.
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0: 12 de la medianoche con 57 minutos.
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0: Es la una de la mañana, con 27 minutos.
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1: Este temita dedicado para todas las madres adolescentes, de parte de los machos, de la cumbia.

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1: Son las 2:00 a.m.
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3: Son las 2 de la mañana con 25 minutos.
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0: Laura.
1: Son las 2 de la mañana con 55 minutos.
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1: Son las 3 de la mañana con 28 minutos.
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1: Son las 4 de la mañana con 28 minutos.
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0: Son las 4 de la mañana con 56 minutos.
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3: Son las 5 de la mañana con 26 minutos.
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0: Laura.
1: Son las 5 de la mañana con 58 minutos.
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1: Son las 6 de la mañana con 25 minutos.
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1: Son las 6 de la mañana con 47 minutos.
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2: Son las 6 de la mañana con 56 minutos.
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Muy buenos días, un saludo cordial a todos los pájaros madrugadores a esta hora de la mañana. Está oscurito, estamos aún de madrugada, aún no aclara lluvia durante toda la noche, tuvimos ayer prácticamente durante todo el día y algo aún nos queda de lluvia. Tendremos agüita hoy por lo menos durante toda la mañana, sí, tendremos agua intermitente por lo menos hasta las 12 horas. A esta hora tenemos una temperatura, está fría la mañana, sí, tenemos una temperatura de 8 grados. 8 grados a esta hora cuando son las 7 de la mañana con 3 minutos y nosotros estamos largando, comenzando, iniciando, principiando este programa matinal hasta las 9 de la mañana a través de la 90.9 Radio La Movida, junto a Panadería y Minimarket El Esfuerzo. 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Saludamos a Onofre, que está de onomástico, a los Géminis, que están de cumpleaños. 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Celia Cruz a esta hora junto a nosotros.

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0: 7 de la mañana con 16 minutos, 7 con 16, sigue lloviendo en el centro de la ciudad, tendremos agua por lo menos de aquí hasta el mediodía, informe intermitente, pero agua al fin, que así nos acompañó toda la noche. Ayer durante todo el día bastante agua ha precipitado en las últimas horas o en las últimas 24 horas, ¿no? Viernes, fin de semana, viernes 12 de junio, estamos junto a, bueno, Onofre está de nomástica. Onofre, un nombre también que va ya en retirada. 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
0: 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No se me retrase, Villa Cariño.

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7 de la mañana con 27 minutos, no se me retrase, 7 con 27, continúa lloviendo acá en el centro de la ciudad, viernes 12 de junio, Onofre, onomástico de Santoral, y los Géminis están de cumpleaños. Próxima semana, ¿qué pasa la próxima semana? Tenemos el sábado feriado, yo sé que poco pescamos los feriados, ¿no?, en cuanto cae en fin de semana, pero tenemos el sábado 20 feriado, que es el Día de los Pueblos Originarios, que va en reemplazo del 12 de octubre, ¿se acuerda? Exactamente. Bueno, también tenemos la próxima semana, el domingo 21, que es el Día del Padre, el Día del Papá. 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El 21 y el 24 viene el año nuevo mapuche, cuando cambia el ciclo de la vida, cuando las noches comienzan a alargarse y las noches a cortarse y los días a alargarse, camino rumbo hacia el verano ya. Y además tenemos el 24, pues, la noche de San Juan, cuando se hacen esas pruebas, se hacían esas pruebas de San Juan, que ahora ya no se practica mucho. Bueno, ahí le contamos a los chiquillos. Nos entretenemos con las papas. Todo tan caro que yo creo que vamos a pensarla bien en tres. Dos papas nomás dejo la cama. Dos papas nomás. O la pelada o la peluda. Punto. 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Ahí está ahora, no se me retrase, 7 de la mañana, 30 minutos. Estamos levantando chilenos en este viernes 12 de junio, acá en Radio La Movida Chile.

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0: Sigue lloviendo, continúa el agua cayendo suave, sutil, grácil, leve, tenue, pero sigue lloviendo hasta el mediodía más o menos, y está pronosticado. Llevamos de 24 horas con lluvia, ¿no? Así es, muy buena lluvia, estuvo toda la noche cayendo agüita que necesitábamos, estábamos bastante con poca agua acá en nuestra zona. Vamos a ver cómo se nos viene, aunque está anunciado la corriente del Niño, Super Niño, el Niño Godzilla, que traerá mucha lluvia, de hielos, salida de ríos y cuanto hay, y un verano muy seco y peligroso en la zona forestal. Bueno, así dicen los meteorólogos entendidos internacionales, que se viene la famosa corriente del Niño, que nació cuando unos pescadores peruanos frente a las costas de Perú en el Pacífico, obviamente, vieron subir la temperatura, muchos nutrientes en el agua, muchos peces, y vieron algo extraño, y que sus redes se llenaban de peces. Muy maravilloso. Y justamente fue en diciembre, muy cerca de la Navidad, por lo tanto ellos dijeron, esta es una bendición que nos manda el Niño Dios, el Niño Jesús que está por nacer en Navidad, es la corriente del Niño. Así nace el término sobre esta corriente de aguas cálidas en ese diciembre, que se comenzó hace muchos años a entender esta corriente ahí frente a las costas de Perú. Pero ahora se viene reforzado mucho más que el 2024, es decir, viene bastante complejo, porque el 2024 marcó bastante la presencia de lo cálido. Y lo frío es la corriente de la Niña, pero no es la ocasión, ¿no? Eso es más o menos para entender esta cosa, y se viene bastante compleja. No tendremos muchos días con grados bajo cero, pero sí tendremos mucha lluvia, derretimiento en la alta cordillera y todo aquello. 20 minutos para las 8 de la mañana. Atención San Rosendo, atención Laja. Robo ayer desde una camioneta. No es que se hayan robado la camioneta Nissan Navarra color morado, no. Pero sacaron de su interior un instrumento musical, un teclado marca Roland, de este porte, un maquinón, un pianón. Y se lo robaron cara dura. Esto en San Rosendo, a una cuadra del liceo estaba estacionada esta camioneta. Sustrajeron este teclado que pertenece al profesor de música Evans Cifuentes. Cualquier noticia al respecto, comunicar ya sea a Carabineros, acá a la radio, nosotros, directamente a mí, no hay problema. Ya lo sabe, esto ocurrió ayer a una cuadra del liceo. Cualquier información, ya sabe, comunicarse con nosotros. Se agradece compartir esta lamentable noticia. 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No se me retrase, continuamos con la música y las canciones a esta hora, levantando chilenos. Acá en Radio La Movida Chile 90.9, en vivo, 17 para las 8.
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0: La unión hace la fuerza, hermano.
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Solamente 9 minutos para las 8 de la mañana. 9 minutos para las 8. No se nos retrasen esta jornada de viernes. Fin de semana, viernes 12 de junio. Saludamos a Onofre, un hombre que va en retirada. Onofre de Onomástico, los Géminis que están de cumpleaños por estos días. Farmacia de turno hasta las 21. 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Y si lo encuentras, están sobre 10.000 pesos. Vamos a la música y las canciones, Levantando Chilenos en vivo, acá en Radio La Movida, la primera que te levanta, la primera en el dial, la primera en sintonía. 5 para las 8.

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Sigue lloviendo. 8:09 a.m. La lluvia hasta el mediodía.

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8 de la mañana con 19 minutos. 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Oiga, se viene el Día del Padre. Se viene el Día del Papá la próxima semana, el domingo 21. Aunque en esencia y por decreto del año 1976 en adelante, el 19 de junio es el Día del Padre. Pero como caía el 19 a veces lunes, martes, miércoles, jueves, donde los hijos no podían ir a saludar a los padres por estudio, por viaje, por trabajo, la Cámara de Comercio del Gran Santiago y de todo el país dijeron, oye, ¿por qué no lo hacemos lo más cerca del 19 de junio, pero que caiga domingo? Ya, ócale, ócale, ócale, tercer domingo de junio es la fecha comercial. Y eso significa que ahí los jóvenes, los hijos, pueden ir al cementerio tranquilamente porque es un día de descanso. El domingo pueden ir a visitar al papá, ir a almorzar con ellos, ir a tomar una once, salir, etcétera. 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

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Y recuerde que este sábado, entre las 10 de la mañana y la 1 de la tarde, haremos un concurso aquí en la radio a través de nuestro WhatsApp para regalar álbum del Mundial FIFA 2026, que están escasos, valen 10.000 o más. Vamos a estar regalando este sábado, atento al programa del barrio comercial Avenida Los Ríos. 8:23, eso es, sigue lloviendo hasta el mediodía. Continuamos en Radio La Movida, Levantando Chilenos, con la música y las canciones a esta hora para usted, con María José Quintanilla acompañándonos a esta hora.

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Estamos a la vuelta de Pollo Papelero y Cecina Laja, el supermercado de las carnes que nos invita a la música y las canciones. A esta hora sonando para usted acá en Radio La Movida Chile.

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0: 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Estamos en vivo para...

0: 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La música continúa levantando chilenos acá en Radio La Movida Chile.
1: ¡Buenísima! ¡Qué rico, mi amor!

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5: Exitoso bingo y mateada reunió a vecinos del sector rural. San Rosendo, la municipalidad, a través del Centro Comunitario de Cuidados del Sector Turquía, desarrolló este lunes un encuentro que incluyó bingo, mateada comunitaria y show artístico, compartiendo junto a las vecinas y vecinos de un grato momento. Actividad que contó con la participación musical en vivo junto al mariachi Martín Castillo, el Gallo de Oro. Se agradece la gran asistencia y respaldo a esta actividad que entretuvo exitosamente en esta mateada a los vecinos del sector rural de Turquía.
3: Fueron noticias de la hora en Radio La Movida 90.9. 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
6: Son las 8 de la mañana con 55 minutos.
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1: Son las 9 de la mañana con 25 minutos.
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1: Detienen a sujetos por ataques con hacha en Renaico. Los vinculan a torturas, extorsión y tráfico de drogas. Dos hombres mayores de edad fueron detenidos por detectives de la Brigada de Investigaciones de Angol en el marco de una investigación que los vincula con una serie de delitos de violencia ocurridos en la comuna de Renaico, entre ellos homicidio calificado frustrado, homicidio simple frustrado, lesiones menos graves, extorsión, amenazas en contexto de violencia intrafamiliar e infracción a la ley de drogas. La detención fue el resultado de un trabajo investigativo desarrollado de manera conjunta entre la Policía de Investigaciones y la Fiscalía Local de Angol, a raíz de los hechos registrados el pasado 30 de mayo en Renaico. De acuerdo con los antecedentes recopilados, cuatro personas, entre ellas funcionarios municipales, resultaron lesionadas tras ser atacadas con un elemento cortante tipo hacha mientras participaban en labores de desmontaje de un escenario utilizado en una actividad recreativa. Las diligencias permitieron establecer que los imputados actuaron de manera errática y sin provocación aparente, desplazándose por distintos sectores de la comuna y agrediendo a personas que se encontraban a su paso. La situación generó alarma entre los vecinos y testigos, quienes dieron aviso oportuno a los equipos de emergencia y carabineros. Por instrucción del Ministerio Público, la investigación quedó a cargo de la BICRIM de Angol, cuyos detectives desarrollaron un exhaustivo trabajo de análisis criminal e inteligencia policial. A ello se sumaron declaraciones de víctimas y testigos, además de diversas evidencias levantadas durante el proceso investigativo, permitiendo identificar a los involucrados y situarlos en el lugar de los hechos.
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2: Son las 9 de la mañana con 57 minutos.
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días a todos nuestros auditores y bienvenidos y bienvenidas a compartir otro matinal a través de la 90.9 Radio La Movida Chile. Como siempre, saludar a Jaime, que está en los controles, el encargado de entregar la buena música para que usted se entretenga, tenga una mañana entretenida, baile cocinando, haga todas las cositas contenta, ¿no es cierto? Y contento también a los que están trabajando en otros lugares. Así que, como siempre, le damos la bienvenida a nuestros auspiciadores que hacen posible que estemos junto a ustedes. 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

0: 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Bueno, sigamos compartiendo con musiquita a través de la 90.9. Recuerde que somos su radio que le acompaña a las 24 horas del día.
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compartiendo a través de la 90.9 Radio La Movida Chile. Y con, si usted quiere contactarse con nosotros, tiene que hacerlo al más 569-2064-8949. Atrévase, aquí le esperamos su llamado. 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Bueno, seguimos compartiendo a través de la 90.9 desde acá de Laja, región del Bío Bío.

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1: Son las 10 de la mañana con 26 minutos.
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0: Mami.
1: Bien, ya son las 10:38 y seguimos compartiendo junto a ustedes a través de la 90.9 Radio La Movida, como siempre desde acá de Laja, región del Biobío, y también para todo el mundo. Si usted quiere contactarse con nosotros, tiene que hacerlo al más 569-2064-8949. Así que ya estamos, como siempre, con Jaimito ahí en la música, alegrando la mañana en el matinal de Radio La Movida. Les cuento inmediatamente el clima. En este momento ya tenemos 11 grados acá en la comuna de Laja y la máxima va a ser de 12 grados. O sea, vamos a alcanzar un gradito más y ahí nos vamos a quedar, ¿eh? La mínima fue de 9. Bueno, y vamos a tener un día, a ver, vamos a revisar acá inmediatamente, un día con llovizna, bastante llovizna, prácticamente todo el día. Sí, vamos a tener todo el día agüita muy suave, muy suave. Sí, efectivamente, muy suave la agüita, así que todo el día. Hasta las 24 horas me sale acá que vamos a tener lluvia suave. Para mañana sábado ya tendríamos un pronóstico totalmente diferente, porque tendríamos un día parcialmente soleado con una máxima de 13 grados y una mínima de 3. El día domingo vamos a tener un día soleado, ¿eh? Bastante, con todo el solcito, ¿no es cierto? Ya con una máxima de 12 grados y la mínima de 1 grado. Mucho, mucho frío va a ser el domingo, ¿eh? Un gradito. El día lunes se repite también con la mínima de 1 grado y 12. O sea, el domingo y el día lunes vamos a tener, la máxima va a ser de 12 grados y la mínima va a ser de 1 grado, y vamos a tener un día con sol, eso sí. Y el martes se vuelve a nublar y así sucesivamente. Después el miércoles tendríamos agüita de nuevo, ¿eh? Así que bueno, hay que aprovechar este solcito del día, entre el día sábado, domingo y lunes, ¿eh? Porque después viene lluvia de nuevo. Así que ahí estamos con el clima, pero bastante fría las mañanas, con 3, con 1 y con 1 grado. Así que ya se están viendo las temperaturas bajas. Bueno, vamos a saludar hoy día, ¿quién está de onomástico? Hoy día estamos a viernes 11 ya de junio, y el santoral dice que se celebra a Onofre. Así que para todos los que llevan este nombre, un saludo muy cariñoso desde acá del estudio de la 90.9. Y para los que están cumpliendo el añito, día viernes, espectacular, porque así pueden tener una rica comida, una oncecita, ¿no es cierto? Conversar, acostar de tardecita y mañana descansan día sábado. Así que qué mejor, no hay nada mejor que tener tarde cumpleaños el día viernes o sábado, ¿ah? ¿Eh? Así que un saludo grande, grande, muchos cariños y muchas felicidades para todos ustedes. Bueno, vamos a seguir compartiendo con nuestros auspiciadores, como siempre, en este día bastante, bastante gris que vamos a tener, pero estamos en otoño, entonces es normal que tengamos días, sí, en todo caso, ¿ah? ¿Eh? 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Así que excelente atención por lo demás. 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
1: 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Ya. Vamos a la música, Jaimito. Mejor.
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2: Nati, Natasha. 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

Bien, seguimos compartiendo junto a ustedes a través de la 90.9 Radio La Movida. También seguimos compartiendo con nuestros auspiciadores. 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Sigamos compartiendo con un temita musical y de ahí nos vamos a la pausita.

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1: Angelino, de 19 años, se encuentra en coma tras grave accidente de tránsito en Santa Fe. Familiares piden cadena de oración. La comunidad de Santa Fe, en la comuna de Los Ángeles, se encuentra movilizada en una cadena de oración por un joven de 19 años de la zona que permanece internado en el estado grave y en coma inducido tras sufrir un violento accidente de tránsito ocurrido la noche del lunes. El incidente se habría registrado cerca de las 21 horas con 15 minutos en las inmediaciones del cruce Santa Fe, cuando el joven regresaba a su hogar tras terminar su jornada como repartidor de aplicación en Los Ángeles. Así lo relató un familiar directo de la víctima, quien solicitó mantener su identidad en reserva. De acuerdo con este relato, el accidente se habría originado cuando un furgón conducido por dos adultos mayores realizó una maniobra de viraje que terminó interceptando la trayectoria de la motocicleta en la que se desplazaba el joven. Tras el impacto, bomberos, carabineros y SAMU concurrieron al lugar para atender a la emergencia, que terminó con el joven como uno de los más afectados, siendo trasladado de urgencia hasta el Hospital Base de Los Ángeles, donde permanece hospitalizado desde entonces. La situación médica del joven ha generado profunda preocupación entre familiares, amigos y vecinos debido a la gravedad de las lesiones sufridas. Es por eso que se invita a esta cadena de oración, invita a los vecinos del sector de Santa Fe.
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2: Son las 10 de la mañana con 57 minutos.
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seguimos compartiendo junto a ustedes, amigas y amigos, desde acá de la 90.9 Radio La Movida Chile. En este día bastante, bastante gris, dejó de llover, sí, ¿ah? Por lo menos, así que si usted quiere venir al centro, quiere hacer su compita, puede hacerlo, porque hay una excavadita que dejó la lluvia. Hoy hay una información, mira, dice acá lo siguiente: por injurias contra el alcalde Sichel, condenan a concejal de la FA a pagar 11 UTM de multa y suspensión del cargo. A ver, ¿quién es este concejal? El octavo juzgado de garantía de Santiago condenó al concejal de Ñuñoa, Andrés Argandoña, Frente Amplio, a un año de firma periódica, una multa de 11 UTM que corresponde como a 780 mil pesos más o menos, ¿no es cierto?, si sacamos la cuenta, y la suspensión de su cargo por 85 días por el delito de injurias en contra del alcalde de la comuna, Sebastián Sichel. Yo creo que este da un precedente porque, bueno, este concejal hacía todo esto en redes sociales, ¿ah? Entonces el alcalde Sichel habló muchas veces con él y dijo por favor se calmara, que por favor la cortara, porque tenía hijos, niños todavía, tiene su familia, y si él estaba colocando cosas en redes sociales también, cosas que no eran verdaderas, no eran ciertas, entonces por favor la cortara, o si no lo iba a denunciar, y el tipo siguió, entonces ya él tomó la opción de denunciarlo. Así que yo creo que esto da un muy buen precedente, porque lamentablemente hay gente que es muy, pero muy mala, en las redes sociales escribe lo que se le da la gana y no le importan las consecuencias de los temas después. Así que no me refiero solamente a los concejales, me refiero a todo tipo de público. Así que yo creo que es un buen precedente para cuando la gente a veces se pasa de lista, uno puede hacer la denuncia y, bueno, las penas existen. Así que eso. Así que yo creo que es una muy buena lo que pasó acá, porque nadie puede hacer daño gratuitamente. Entonces eso es lo peor de todo. 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Y recuerde que ya se están preparando para el Día del Padre. El Día del Papá, bueno, generalmente se decretó el Día del Padre el 19 de junio, pero como es día viernes, seguramente se va a celebrar el día domingo, porque el día domingo están toda la familia en casa para celebrar a papá. Así que el número de contacto es muy importante que lo tenga, porque si necesita hacer su pedido también lo puede hacer vía telefónico. Es el 923-90-0874 en Laja. 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Sigamos compartiendo con música cuando ya son las 11:17 desde acá de la 90.9.

0: 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Vamos a la pausita y seguimos compartiendo junto al matinal de radio La Movida. 11:25.
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3: Son las 11 de la mañana con 25 minutos.
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1: 39 minutitos, 11 con 39 minutitos. ¿Usted ya se tomó un cafecito? Yo creo que sí, porque ay. Siento que está como fría la mañana, se puso bastante. Deja de llover, Jaime, se pone frío al tiro el día. Así que vamos a ver cuánta temperatura tenemos en este momento acá en la comuna de Laja. Vamos a revisar rapidito, porque encuentro que abajo, como que en vez de subir va bajando la temperatura. Así que ahí les vamos a contar cuánta temperatura es la que tenemos acá. Bueno, vamos a seguir con informaciones. Dice, no queremos ser zona de sacrificio. La batalla de los vecinos y autoridades de Chillán Viejo contra la instalación de un nuevo vertedero en la comuna. Oh, es que lamentable esto, nadie quiere tener un vertedero, pero todos los días originamos basura, todos los días, así que por eso tenemos que pensar y ver cómo podemos seguir reciclando. Usted, mire, voy a decir algo, yo camino, de repente camino un poco, pero cuando camino me fijo dónde camino. Lamentable, hoy día tenemos muchos, o sea, sí, no puedo decir que tenemos uno ni dos, tenemos bastante de esto. ¿Perdón? No, claro, basurales, que es terrible, primero que todo eso, y lo otro que tenemos bastante, Jaime, lugares limpios donde se puede dejar botellas plásticas, el vidrio, ¿no es cierto?, donde se puede dejar las cajas de leche, todas esas cosas. Entonces la gente, por la flojera, porque yo creo que flojera no es otra cosa, por no dejar aparte. Por ejemplo, las botellas plásticas, yo camino y siempre veo bolsas con botellas plásticas en las calles, para que el camión llegue y se las lleve. Y usted sabe la cantidad de tiempo que se demora en degradarse una botella plástica. O sea, no tan solo la botella, todo lo que es plástico. Así que tengamos conciencia, seamos empáticos con nuestro medio ambiente, porque al final nosotros respiramos este aire, nosotros tomamos de agua de esta tierra, y así todo respiramos todo lo que hay. Entonces tenemos que cuidar nuestro planeta. Y si no lo hacemos, vamos a tener problemas, y graves problemas, con el tema de los basurales. Y sobre todo que ya los vertederos en todas las regiones, en todas las comunas, están colapsados y nadie quiere tener un vertedero cerca de su hogar o cerca de su población. Así que, por favor, reciclemos. En todos lados hay lugares donde uno puede dejar las botellas. No es más cómodo llegar, echarla dentro de una botella, de una bolsa plástica, y dejarla que el señor de la basura, el camión de la basura, se la lleve. No hagamos eso, no cometamos más errores. Así que ayudemos con nuestro planeta. Así que, bueno, en Chillán ya hay un vertedero, en Chillán Viejo, que es lugar muy bonito, por lo demás hay un vertedero y quieren hacer otro. Con razón la gente está enojada. Así que, bueno, lamentable. Y bueno, y acá en Los Ángeles, ¿nosotros dónde vamos a dejar la basura? Al vertedero de Los Ángeles, yo creo, sí. A Los Ángeles, y a ese vertedero también ya está bastante colapsado, porque vienen a dejar basura hasta de Temuco, Temuco, Victoria y todo eso. Entonces es compleja la situación de la basura. Así que mientras podamos reciclar, hagámoslo. Y lo otro, que todas las cosas que se descomponen, perfectamente se pueden dejar en la casa, a las personas que no viven en departamento, por supuesto, ¿no es cierto?, que tienen un pedazo de tierra, llegar y hacer un hoyo y enterrar todo lo que son cosas que se degradan, como las cáscaras de papa, tomate, zanahoria. ¿Ah? Salen papitas después, dice Jaime, viste, tiene una siembra de papa, más encima, dos cosas en una, así que ayudamos al medio ambiente y tenemos papitas para comer. Así que hoy es muy importante eso, a cuidar nuestro medio ambiente y ayudar a reciclar, porque así vamos a tener nuestros vertederos con un poquito más de vida. Eso, ¿qué más que vamos a hablar? 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Ahí está. Bueno, vamos a seguir compartiendo con musiquita. Ya son las 11 con 44 minutitos.

0: Bien. Seguimos compartiendo junto a ustedes a través de la 90.9 Radio La Movida. Bueno, hoy día viernes tenemos un compromiso. Ah, toda la Laja tiene un compromiso, ¿no es cierto?, con esta pequeñita que está muy complicadita de salud. Es una hijita de familia, la Gina. Así que recuerden que hoy día están haciendo ellos una completada. Así que la venta de completos el día viernes 12, hoy día desde las 17:30. Y bueno, estos dos completitos van a costar 1.500 pesos, ¿no es cierto?, con chucrú y mayonesa casera. Los dos son mayonesa casera y 2.000 pesos el italiano. Entonces, a 1.500 y a 2.000 pesos. Entrega en Villa Nuevo Amanecer, pasaje Los Laureles, número 141. Bueno, esto es a beneficio, ¿no es cierto?, de la bebé, porque es una bebé, es una pequeñita que está sufriendo. Bueno, ella está hospitalizada, sus papitos, su abuela, toda su familia está muy preocupada, ¿no es cierto?, para sacar adelante esta pequeñita. Pero para eso se necesitan recursos. Lamentablemente, cuando hay una persona enferma en la casa, todo se hace poco. Así que, bueno, seamos solidarios una vez más acá, nuestros vecinos, nuestros amigos. El beneficio es a nombre de la bebé Sofía Violeta, nuestra pequeña guerrera, ¿no es cierto?, que está hospitalizada, lo acabo de mencionar. Y para hacer sus pedidos tiene que hacerlo a los siguientes números: al más 569-8942-2319, o si no, al más 569-9221-0334. Así que ayudar, sobre todo pensar cuando uno tiene hijos, ¿no es cierto? Son pequeñitos, cuando uno es abuelita. Yo creo que el sufrimiento es tan grande ver a una guaguita, un bebé sufrir, un niñito, una niñita. Así que seamos empáticos, ayudemos. Hoy día todo es poco. Piensen, a todos nos falta, a todos nos cuesta. Pero cuando hay una familia que está necesitando ayuda, que tiene uno de sus integrantes complicado de salud, es más gasto. Así que por eso ellos están haciendo este beneficio, solamente para cubrir gastos, ¿no es cierto?, para estar, para viajar y estar todos los días con esta bebecito. Así que eso, ojalá que sea un buen resultado. Saquemos cuentas alegres, que estos completos se vendan todos, ojalá que sacan pocos, y para poder seguir ayudando a la chiquitita esta, a Sofía Violeta. Así que de acá de los estudios también le mandamos mucha fuerza a toda su familia, a su abuelita, a su abuelito, a su papá, a su mamita, a sus hermanitos también, porque tiene hermanito Violeta, a todos ellos un abrazo grande, y bueno, y seguir esperando que todo realmente siga saliendo bien. Así que eso, un saludo para todos ustedes. Bueno, Jaime, ¿tú vamos a un temito musical? No, nos vamos a la pausita ahora. Sí, nos vamos a la pausa y de ahí regresamos con el cañonazo ranchero.
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2: Día del Padre 2026 en Chile. Esta es la fecha oficial y cuándo se celebra con la familia. Junio trae una de las celebraciones familiares más esperadas del calendario, como es el Día del Padre. La instancia busca reconocer a la figura paterna de los distintos hogares y suele ser ideal para organizar sorpresas, entregar regalos o compartir un almuerzo en familia. Sin embargo, como ocurre cada año, existe una diferencia entre la fecha oficial establecida por la normativa chilena y el día en que habitualmente se realizan las celebraciones familiares y comerciales. El Día Nacional del Padre está fijado oficialmente para el 19 de junio de todos los años. Esa fecha cae día viernes. Pese a ello, la celebración se realizará el domingo 21 de junio, ya que por costumbre el festejo se traslada al tercer domingo del mes. Esa fecha es la que utiliza el comercio, restaurantes y familias para organizar panoramas, regalos y reuniones. La conmemoración fue establecida en 1976 mediante un decreto que oficializó distintas fechas destinadas a homenajear a aquellos seres queridos que son parte de la familia. Desde entonces, el 19 de junio quedó como día oficial, pero para facilitar las reuniones familiares, el comercio y la tradición adoptaron el tercer domingo de junio como fecha práctica para celebrar.
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3: Son las 11 de la mañana con 57 minutos.
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1: A las 12 con 15 minutitos y seguimos compartiendo junto a ustedes desde acá de la 90.9 en el matinal de Radio La Movidas Chile. Bueno, vamos a seguir con informaciones. Dice: Seremi de Seguridad del Biobío reconoce baja de dotación de carabineros y sobrecarga en Concepción. Bueno, lamentablemente hay un descontento en la juventud, entonces, un descontento en el tema de que antes casi todos los chicos y chicas querían ser carabineros, pero hoy día no es tan así, por todo lo que ha pasado, así que. Es lamentable, ojalá que estas cifras se puedan revertir, pero no es tan solo en Concepción, en todo el país. Realmente la cuenta pública que se dio, el tema de carabineros es bastante complejo porque hay una cantidad de gente que se ha ido y otros que simplemente no quieren pertenecer al cuerpo de carabineros. Por razones usted ya la sabe cuál, para qué vamos a entrar en detalles, ¿no es cierto, Jaime? Vamos a ir a mejor, sí, me dice Jaime. Oye, vamos a ir a ponerle un micrófono al Jaime ahí. Eso vamos a hacer mejor. Desde el lunes en adelante voy a hacer programa con Jaime. 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Sigamos compartiendo con música, ya son las 12 con 18 minutitos.

0: Son las 12 del mediodía, con 26 minutos.
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Bien, ya son las 12:38 minutitos. En este momento tenemos 11 grados acá en la comuna de Laja, así que como se lo comenté, vamos a tener un día bastante, bastante gris. Y sabes tú, Jaime, que está nevando en la cordillera. Buenas noticias, está nevando la cordillera. En tu, ha caído 5 centímetros de nieve, entonces imagínese, si acá tenemos nieve, en la cordillera más todavía. Así que bueno, para las personas que nos gusta la nieve, me encanta la nieve en todo caso. Y también, sobre todo, son reservas para agüita para el verano. Eso es muy importante. Así que queremos ver nuestra hermosa cordillera blanca como debe ser en el invierno, ¿verdad? Así que ahí eso. Bueno, vamos a seguir compartiendo también junto a nuestros auspiciadores. 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Ya son las 12:41 minutitos. Sigamos compartiendo con música, como siempre, a través de la 90.9 en el matinal de Radio La Movida. Dale, dale, dale.

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1: Bien, ahí estamos con ese temita musical. Ya son las 12:51. Oye, recordarle una vez más, ¿no es cierto?, sobre esta causa de esta pequeñita, de este bebecito, porque ni siquiera es un bebé, es una guaguita muy chiquitita todavía, que están haciendo los papitos una venta de completos para hoy día viernes a las 17:30. Ella es la chiquitita Sofía Violeta, así que a cooperar, a ayudar, seamos solidarios. 1.500 pesos completos y a 2.000 pesos. 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Así que amiga, amigo, todos los amigos de la locomoción colectiva, pase por ese sector y se compra su completito y le lleva una rica once a su familia y así también está ayudando. Así que eso, ojalá que les vaya bien. El lunes les vamos a contar cómo nos fue con la campañita. Así que les sale toda la buena onda. Ya. Vamos a despedir nuestro programa también, Jaime, sea porque ya son las 12:52, así que nos vamos desde ya. Un abrazo grande para todos ustedes, que tengan un buen fin de semana, cuídense. No vamos a tener tanta agua, pero vamos a tener días muy, muy fríos, así que cuidado con la humedad. Cuídese, no ande al frío, porque usted sabe lo que le puede pasar. Sí, ¿no es cierto? Usted sabe. 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Así que despedimos a Jaime también en los controles y contarles que ya viene cuenta pública a las... ¿A qué hora, Jaime? A las... Una y media, algo así, a la 1:30. Así que, Jaimito, muchas gracias también por su sintonía. A usted, señor. Y gracias, Jaime, también, que nos acompaña con la buena música. Así que ya viene Catherine Barra a la cuenta pública. Así que nos vamos nosotros, Jaime, en nuestro matinal. Un excelente fin de semana y nos vemos el lunes. Chao, chao.
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3: Exitoso bingo y mateada reunió a vecinos del sector rural. San Rosendo, la municipalidad, a través del Centro Comunitario de Cuidados del Sector Turquía, desarrolló este lunes un encuentro que incluyó bingo, mateada comunitaria y show artístico, compartiendo junto a las vecinas y vecinos de un grato momento. Actividad que contó con la participación musical en vivo junto al mariachi Martín Castillo, el Gallo de Oro. Se agradece la gran asistencia y respaldo a esta actividad que entretuvo exitosamente en esta mateada a los vecinos del sector rural de Turquía.
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4: Son las 12 del mediodía. Con 56 minutos.
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0: Estamos ya aquí en Radio La Movida, Radio La Movida de Chile, en este día viernes 12 ya de julio, y estamos acompañados por el concejal Freddy Castro aquí en la cuenta pública. Toda la semana recuerde que vamos a tener esta cuenta pública, este espacio de conversación acercando los temas precisamente que se tratan en el Consejo Municipal, pero también todo el acontecer de nuestra comuna, ¿cierto? Algunos temas que vayan surgiendo, hablando de las cosas importantes y también, como decimos siempre, acercándolo a ustedes para que ustedes lo entiendan. Nosotros estamos todos los jueves a las 13 horas. Hoy día, esta semana, hacemos una excepción, ¿cierto? Vamos a estar el día viernes porque la idea es no perderse la semana. La próxima semana vamos a tener un receso, creo, y también le vamos a preguntar en qué va a estar, concejal, y recordarle que estamos en la 90.9, pero a esta hora también en nuestro Facebook. Así que si usted quiere ver al concejal, no solamente escucharlo, váyase directamente a nuestro Facebook, estamos ahí. Bienvenido, concejal, aquí a la cuenta pública.
1: Muy saludarte, Catherine, particularmente, y por supuesto a toda la ciudadanía que nos escucha y nos sintoniza. En este afán, pues, oye, de tener la información fresquita, como se dice, ¿eh?, en la jerga del feriante, la tenemos fresquita aquí con el fin de que las personas puedan conocer los alcances, particularmente del Consejo Municipal, acontecido en este caso el día miércoles, ¿cierto? Y por supuesto algunas otras consideraciones de la semana que son de suma importancia. Conversábamos fuera de micrófono, Catherine, y hay temas importantes y la comunidad se merece conocer, saber la posición que cada uno tiene a este respecto, así que en eso estamos.
0: Oiga, Freddy, como día viernes, cierto, ya hay un ambiente bien movido aquí en Las, harto vehículo a esta hora, por la salida de los colegios también, todo se junta a esta hora, salen a las 13 horas todos los colegios. De hecho, yo creo que de fondo ustedes escuchan a algunos niños que están gritando aquí abajo y porque están saliendo del colegio. Y es un tema que se trató en consejo y a mí me gustaría al tiro mencionarlo, porque dentro de sus puntos varios, concejal, usted menciona este acercamiento que se genera en distintos establecimientos educacionales de nuestra comuna, ya sea previo al ingreso, previo a las 8 de la mañana, y también en los horarios de salida los días viernes. Por lo general todos salen a las 13 horas, en la semana a las 3 y media más o menos es un horario. Y tenemos atochamiento en el sector de Santa Cruz, de Nibequetén y Centro Básico. Así principalmente, ¿eh?, porque justo están ubicados en sectores donde no es muy bueno el acceso.
1: Así es.
0: Así que ese es el punto varios que usted presenta, concejal, pero
1: entre otros,
0: ¿qué respuesta ha tenido respecto a esto? ¿Qué es lo que se puede hacer con
1: mira,
0: esto?
1: Lamentablemente, y uno no es que quiera aquí inmediatamente ponerse negativo, pero las cosas por su nombre. Planteamos nuestros varios y lo que es usual es que el alcalde después reporte, conteste, nos explique, en otra probablemente lo anota en su agenda, delega, por supuesto, al administrador o a su funcionario. En esta oportunidad, el alcalde, producto de algunos temas que estuvieron un tanto intensos en la discusión, el alcalde, como dijo, llegó, se paró y se fue, digamos. Y eso es así. Si alguien quiere corroborar esta situación, vea el consejo que está, cierto, en extenso en YouTube, cierto, está al alcance, puede revisarlo. Entonces no tuvimos respuesta de nada, no solamente de ese tema, sino que de todos los temas que planteé yo, pero además que plantearon todos los concejales. Uno se queda con una disconformidad ahí, porque el alcalde tiene una reunión con el consejo semanal, cierto, y por lo tanto se incomoda el alcalde porque uno de pronto pregunta muchas cosas y cosas que seguramente a lo mejor para él no son gratas, pero de eso se trata la discusión política. Entonces yo veo cada vez más, y esto nos lleva a otro tema, digamos, yo veo cada vez más que hay una disposición del alcalde de restringir la participación del consejo. Recordemos dos puntos clave. Una, que nosotros teníamos un consejo por semana, y el alcalde propuso que tuviéramos tres, ¿no? Entonces nosotros sesionamos las tres primeras semanas y después no tenemos consejo. Situación que se votó y ganó esa postura. Yo no quedé conformidad de aquello, y eso implicó que nosotros la última semana del mes nosotros no sesionamos. A mí gustó fatal, porque uno no está en conocimiento diario, en este caso semanal, de lo que ocurre en la MUNI. Y otro, teníamos 8 minutos para expresar nuestros varios y lo restringieron también a 4, a la mitad. Tú tendrás que 4 minutos para lo que acontece en la comuna. Es muy restringido. Y eso ha sido peleas constantes. Uno se pasa y te dicen ya tu tiempo terminó. Bueno, que, oye, uno no va, yo no voy a plantear temas míos, planteo temas de la comunidad. Temas que le aquejan a la comunidad. Bueno, en este contexto, ¿cierto? No se contestó. ¿Cuál es el tema en particular? Es que tenemos serios problemas a horas neurálgicas, a horas peak, ¿cierto? En la mañana en los colegios. O sea, yo planteé el consejo anterior la situación que ocurre en el colegio, a la salida del colegio de
0: Santa Cruz.
1: Porque se congestiona, por supuesto, atendiendo, llegan muchos autos. Un espacio que estaba habilitado de hecho, no formal, pero habilitado, ¿cierto? Que es al frente del colegio, estaba habilitado para poder estacionar. Y eso descongestionaba mucho también, porque muchas de las papás, mamitas, van y se estacionan ahí. Sin embargo, se llevó, le dije al alcalde, se llevaron todo el material que fue material de desecho, ¿cierto? Escombro, que fueron del proyecto de la calle Feliacher, de donde la calle denominada la esquina Pinto, hasta para arriba, ¿cierto? Hasta la iglesia, hasta más arriba. Todo ese material lo llevaron y lo, ¿cómo se llama? Acopiaron en ese terreno. Bueno, la empresa se fue y dejó todo ahí. Entonces, ¿eso implica qué? Que ese espacio que era alternativo, que se puede buscar un arreglo con el dueño, habilitarlo mientras no lo ocupen, es una posibilidad. Y eso implicaría que muchas más personas pudieran tener espacio para estacionar y así descongestionar la salida, la calle, el acceso. Está peligroso para los niños, ese es el tema. Para los vehículos, un eventual choque, sucesivamente. Bueno, el alcalde dijo que no se podía hacer nada. O sea, así me dijo a mí, no, o sea, eso es particular, no podemos hacer nada. O sea, yo creo que nosotros debemos estar en la búsqueda de soluciones, porque es fácil decir, no, mira la ley. No, ahora, ¿qué haría yo? Buscaría, y de eso tengo una conversa ahí que quiero gestar, con la sucesión sea ese terreno. Es de la señora Brígida, por supuesto, su hijo serán los que tengan más pertinencia en decir o en hacer, y buscar una mesa de confluencia. Mientras ellos no ocupen ahí, ¿por qué no propiciar y sacar esos escombros? Además que la municipalidad no debió haber recepcionado la obra. Porque dio, además esa obra dio mucho que hablar, puta, problemas por doquier. Sin embargo, a mi gusto, no debió haber recepcionado cuando la empresa dejara. No es que la obra esté bien, es que su desecho no debía estar ahí. Entonces tú tenés que le dijo, a ver, pero sáqueme las cositas ahí, porque ayer porque usted se va a ir y me va a dejar el callo a mí, ¿cierto? Bueno, ese tipo de cosas yo creo que son manejables, son abordables. Bueno, ese día se me cerró la puerta. En esta oportunidad que le planteé, que por favor, tanto en Santa Cruz, pero tanto en el centro básico, eventualmente, ¿cierto?, aquí en los colegios, buscáramos un dispositivo, ya sea de carabineros o de los guardias, que se llaman observadores hoy día, ¿cierto?, que son los municipales, paz ciudadana, como se le ha denominado, que busquemos quién puede acompañar en la mañana ahí un poco. Porque mira, en el caso puntual de el centro básico, ¿cierto?, tú tienes que además se ocupa con estacionamiento toda la bajada, ¿cierto? Toda la extensión de Baquedano con estacionamiento vehicular. Y resulta que ahí dice con mucha claridad que no deben estacionarse. Por eso es que genera el taco, porque si no estuviera desocupado, que ellos podrían transitar con mucho más holgado. Pero eso no ocurre. Entonces, ¿qué es lo que falta? Falta que esté carabinero, que esté pasivana, eventualmente un personal que haga un poco de tránsito. Mira, los chicos, muy complicado, eventualmente puede ocurrir algún accidente. Un chico se abalanza, el tipo con el estrés pueda pasar, atropellar a un niño. Eso puede ocurrir. Hay que actuar en prevención. Yo lo dejé planteado. Me parece inquietante que el alcalde no haya dado respuesta a este respecto. Pero bueno, eso es lo que tú me preguntas en particular.
0: Así es, Freddy, porque precisamente, como dices tú, en esta sesión de consejo extensa también, como por lo general son las sesiones de consejo, sí, se llegó hasta los puntos varios, la exposición de los puntos varios, y hasta ahí terminó.
1: No hubo respuesta al alcalde.
0: Por lo general el consejo, cierto, tiene siempre una estructura.
1: Así es.
0: Se presenta el acta, quizás, o la correspondencia del que ha llegado, sí, cierto.
1: Las cuentas del alcalde.
0: Sus cuentas, cierto. la aprobación de algunos temas que se presentan, y después vienen los puntos varios de cada uno de los concejales, donde se espera también alguna intervención del alcalde. Y aquí yo tengo una pregunta para ti, Freddy, más allá de lo que pasa en el consejo, sino que tu actitud también como concejal y como político, porque no olvidemos que todo esto que tiene que ver con definir cosas, con aprobar cosas, con tener posturas, son posturas políticas al fin y al cabo, independiente de los partidos.
1: Sí.
0: Dentro del municipio, entonces, se entrega esta respuesta de que si un terreno es particular, ¿cierto?, nada se puede hacer, ¿cierto? Si, por ejemplo, hablamos de algo que pasa en el hospital, la respuesta es lo mismo. El hospital no depende del municipio, dice, solamente el departamento de salud municipal, hasta ahí llegamos nosotros.
1: O sea, y los caminos del campo corresponden a vialidad, y eventualmente vamos delegando, ¿cierto?
0: Entonces, por aquí viene mi pregunta, ¿cuál es tu opinión al abordar estos temas, Freddy? Porque ahora tú tienes un rol de concejal, ¿cierto? Y eventualmente podrías tener otros roles después en algún momento donde tengas que tomar más decisiones. ¿Cuál es tu postura respecto a esto? ¿Qué es lo que se puede hacer? Porque la comuna de Laja es toda, cosas que son municipales, con las cosas que son del gobierno y lo que son particulares también.
1: Mira, la persona, el ciudadano común, ¿cierto?, que nos escucha hoy día, no entiende los vericuetos, como se dice, ¿eh?, en el vocabulario, en la jerga común, de que el Estado y que el Ministerio, que Vialidad, que esto es dependiente del nivel central. No, lo que entiende es que hay una figura que es el Estado, y ese está circunscrita a la Municipalidad de Laja. Esa persona no va a saber ir necesariamente a la delegación, a la Seremi, al servicio respectivo. Ella va a la MUNI, porque esa es la puerta de entrada, ¿cierto? Y yo tengo que tener la capacidad para atender a esa persona e interpretar su necesidad. ¿Quién delega después? Yo tengo que hacerme cargo. Si no es de mi primera responsabilidad, por supuesto que no todo es nuestro, yo tendré que oficiar, conducir el reclamo, ¿cierto? Y ponerlo, la fuerza, los puntos sobre las IE, ¿ah?, chicotear los caracoles, ¿cierto? De tal manera que esa problemática, no siendo de mi primera responsabilidad, yo la conduzco, yo aprieto, porque si no, las cosas no surgen. Yo no quiero decir que muchas cosas sí lo hace la municipalidad, no quiero ser un tipo obtuso en pensar aquello, pero sí hay muchas cosas que de pronto, estos temas en particular, yo creo que se puede hacer mucho más con voluntad. Y eso, entonces, yo creo que tenemos que tener la capacidad de ser los conductores, los orientadores, ¿cierto?, a la comunidad en todo aspecto, no solamente en el tema de, ¿cierto? Mira, te cuento una cosa, otro tema que no se contestó y que fue latente toda la semana, es que no había un bus. Yo le dije al alcalde, en varios, hubo ausencia de un bus, corresponde, porque yo no lo sé formal, corresponde al servicio que nosotros pagamos a un privado y que no está el bus, corresponde a uno de los servicios de transporte que los tiene la propia municipalidad con el bus propio, ¿cuál es? Porque yo no lo sé. ¿Y cuánto ha implicado? ¿Cuánto tiempo? ¿Cuál es el reparo? ¿Cuánto cuesta? ¿Por qué no se ha hecho con prontitud? Si el alcalde a mí me da una respuesta, yo la recibo con satisfacción. Pero si el alcalde llega y se para y se va, vean el consejo, sino algo que yo invento. Bueno, tú lo viste, Caterina, me dice, ¿cierto? Entonces, si el alcalde no me da esa respuesta, elude al consejo, elude a la comunidad, porque yo no pregunto para mí necesariamente, pregunto porque es la inquietud, además que está expresa en las redes sociales, es latente, es el tema en boga, ¿cierto?, que de la semana, el tema candente de la semana, y no hay respuesta. Entonces yo hoy día, en cuenta pública, lo que hago yo es reportar, y alguna gente no estará de acuerdo, pero es lo que me compete y lo que la ley me señala, así que lo hacemos con mucha efervescencia incluso.
0: Esa es la idea, Freddy, también manifestar todo de manera clara, ¿cierto?, y tenemos este espacio también para hacerlo. Dentro de las presentaciones que hubo en el Consejo Municipal para hacer esta explicación también de lo que fue el Consejo, está una exposición de parte del Departamento de Salud, específicamente sobre la farmacia comunitaria.
1: Así, ¿cierto?, es.
0: Esto alude a un tema que también tú habías solicitado, que era necesario para ustedes como concejal y para la comunidad también estar en conocimiento.
1: Mira, querría hacerlo más preciso, de pronto me cuesta compactar, uno se entusiasma en estos temas. Mira, la figura de la farmacia comunitaria, que además es un proyecto, una política pública que yo apoyé, porque esto se hizo en el gobierno de don José Pinto incluso, que se apoyó esta propuesta del nivel central, pero que tiene una figura un poco que se aparta de lo común de la municipalidad, que es el beneficio social, sino que aquí se cobra, ¿cierto? Es como un negocio. Es como una farmacia que está la Cruz Verde, ¿cierto? Que está la Salcobrán, y está la farmacia porque también usted paga. Lo que pasa es que tiene una manera de que se hacen llegar los remedios de manera más barata. Esa es esencialmente la virtud que tiene esto. Y efectivamente, quienes no se compraron en un momento esta idea, porque tuvo mucho rechazo esta idea de la farmacia popular en su momento. Atención, nosotros no estamos adheridos a la Archipaz, ¿cómo se llama? La que fue la asociación y que tuvo algunos problemas en Santiago. Achipars, parece que se llama, ¿cierto? Asociación Chilena de Farmacias Populares. Entonces, nosotros no estamos adheridos donde hubo algunos conflictos. No, nosotros estamos aquí sin problema. Entonces, pero la pregunta es, nosotros aquí, pese a que cobramos, nosotros no ganamos plata. No. Aquí nosotros subvencionamos esto para que igual le llegue el remedio más barato a la persona. Disculpe. Entonces, ahora yo lo que pedí es cuánto nosotros perdíamos por el giro, por mantener este giro de este negocio.
0: Sí. A ver, Freddy, lo descuidamos un momento ahí, tranquilo.
1: Sí, yo creo que
0: van a necesitar ir a la farmacia comunitaria, Freddy, sí, a alojar algún medicamento. Pero importante, ¿cierto? Ese tema que se trató respecto a la farmacia comunitaria, ¿cierto? Como dices tú, no es un negocio, por decirlo así, no funciona como la otra farmacia, sino que sí es una prestación para la comunidad.
1: Sí, mira, y la idea era conocer los alcances. ¿Cuánto dejamos, o sea, cuánto nos cuesta la farmacia en el año mantenerla? Porque no ganamos plata, tampoco le empatamos a lo que gastamos. Y perdimos, tenemos que ponerle plata adicional. Entonces la preconsulta era ¿cuánta plata? Bueno, se hizo una exposición que se valora de parte de los funcionarios de la propia farmacia popular. Yo me quedé con una inquietud. La expresé y la verdad que yo creo que de ahí el alcalde se anduvo enojando para adelante, digamos. Así lo contó a sus letras. Le planteaba de que la parte de la promoción, o sea, la farmacia vende, por supuesto, a personas que son interesadas de comprar ahí, porque son casos además específicos, de enfermedades específicas, crónicas, particularmente el adulto mayor, ¿cierto? Entre otras patologías, que son sumamente importantes porque adquieren un remedio a un costo bastante menor y con todo lo que eso implica para la vida familiar. Pero yo le dije, ¿cuántas personas no saben de esto que son potenciales clientes nuestros? O sea, hay muchas personas, a lo mejor un universo de muchas personas que no saben, que no conocen. ¿Tenemos personas que podemos ir a buscar, promocionar nuestra farmacia? Bueno, y ahí se gestó un poco un desentendimiento, porque la propia profesional dijo que es una materia que hay que hacer y que no se estaba haciendo. Y que hay porque hay que generar un dispositivo de información. Señora, usted que está en el segmento de la tercera edad, que tiene patología en carácter de crónica, concurra a saber los alcances, ¿cierto?, de nuestra farmacia comunitaria, al frente de la, o sea, en la propia municipalidad, en pleno centro de nuestra comuna. Concurra y vaya y conozca. Eso es convocar, eso es llamar, ¿cierto? Porque si nosotros logramos tener 50 personas más, nos ayudan a que el negocio tenga menos costo para la municipalidad. Si nosotros tenemos menos costos que entregar ahí, podemos entrar más subvención a las organizaciones comunitarias o cualquiera de las necesidades que se presentan. Es un tema simplemente matemático y administrativo.
0: Mire, Freddy, yo creo que como dice usted, se manifestó aquí esta molestia, quizá, o siempre, el alcalde menciona, siempre hay una crítica, ¿cierto? Nunca encuentra las cosas completamente buenas, pero igual hay que saber diferenciar una crítica a un aporte también, ¿cierto? Una sugerencia, estamos todos dentro aquí de nuestra comuna, y queremos que también las cosas funcionen bien. Pero aquí yo hago una salvedad y lo digo ya con harta responsabilidad. siempre el área de comunicaciones siempre va a ser como atacada, o siempre se va a sentir que debe hacer más. Lo digo porque yo soy periodista y sí, también he estado por esos lados,
1: sí,
0: no solamente municipal, sino que
1: dentro de instituciones. Andares, digamos.
0: Claro, dentro de instituciones. Y siempre se piensa que se puede hacer más. Y aquí es bueno un trabajo en conjunto, ¿cierto? Hay un equipo de comunicaciones, pero también están los departamentos. Y ahí es donde también tiene que haber una comunicación interna, que quizás a lo mejor eso es lo... es lo que hay que reforzar más, la comunicación interna.
1: Sí, por
0: porque
1: supuesto.
0: Yo sé que el equipo seguramente son muy capaces, mira, ¿cierto?, de hacer estas cosas, y ellos lo externalizan, pero también les tiene que llegar la información a ellos.
1: Mira, cuando yo pido esta reunión, porque efectivamente es así, no me estoy arrogando algo de lo que no fuera, yo pedí la necesidad de que conociéramos cómo va la farmacia. Si vienen a exponer lo propio de una presentación de una política pública como lo es la farmacia, es que hayan aportes, sugerencias, consulta. Ahora, que una consulta pueda a lo mejor incomodar a la autoridad, tiene que saber conducirla. El alcalde no puede perder la compostura. El alcalde no puede, porque si no se lo va a pasar peleando con nosotros. La naturaleza del Consejo Municipal es la discusión política y cierto, y el escudriñar en las particularidades, ¿cierto? Eso es la esencia del Consejo. Entonces yo no me puedo indisponer a la mitad de camino porque me estoy enojando, porque uno pregunta mucho, digamos. Entonces, sí, yo
0: y
1: creo
0: es una
1: que ahí,
0: tónica también, Freddy, que se va repitiendo este tema de sentirse
1: ofendido. Es que yo lo digo hoy día porque también a mí me tuesta la cosa, digamos. El alcalde, yo creo que y vuelvo a insistir, el alcalde no es un alcalde nuevo. El alcalde este es tu tercer periodo. Entonces ahora él dice, yo no vengo aquí a aprender y yo hago, pero no puede hacer el alcalde las cosas como quieran, porque la ley dice que tiene que someterse al consejo. Lamentablemente. Y no lo digo yo, lo dice la ley. Y él tiene que someterse. Ahora, cuando yo estoy haciendo cosas incorrectas respecto de lo que a mí me asigna, bueno, por supuesto me la hará saber, yo tendré que comprenderla, pero en uso de mis facultades lo que uno hace es consultar, indagar, fiscalizar.
0: Y precisamente lo que espera la comunidad también, Freddy, tanto tuya como también de los otros concejales, que cumplan este rol, ¿cierto? Por una parte de indagar, ¿cierto? De fiscalizar y también de ser un aporte dentro del avance de nuestra comuna. Otro tema también que se tocó dentro del Consejo Municipal, ¿cierto? Y que también tiene que ver con la participación de la gente, con la opinión de la gente, es el proyecto de la plaza y los baños, ¿cierto? También
1: sí,
0: se hizo una exposición del área y de SECPLAN, ¿cierto?
1: Por
0: si
1: supuesto,
0: no me equivoco,
1: sí,
0: sobre esto.
1: Sí, mira, ¿cómo parto aquí? Para que no sea monotemático, digamos, esta idea de la crítica. Mira, primero coincido en que haya un baño público. Mira, yo no gobierno la municipalidad, la gobierna el alcalde. Yo no quiero ir más allá del que fue elegido, es el alcalde, para tomar decisiones. Pero hay formas de hacer las cosas. Entonces, yo, en el caso particular de los baños públicos, que van a estar ubicados al fondo, seguramente la gente ha conocido, la comunidad ha conocido por los medios de prensa, por los medios de las redes, incluso en un esquema bastante didáctico que muestra, ¿cierto?, cómo se va a implementar, dónde se va a implementar. Yo no sé, me hubiera gustado participar, le dije al alcalde yo, antes de que se definiera, porque lo que uno espera es que uno sea partícipe de ciertas decisiones del alcalde, respetando al alcalde en la toma de su decisión, pero uno estar considerado, porque no puede ocurrir, ¿cierto?, de que conozca toda la comunidad a través de las redes y después el Consejo Municipal conozca después. O sea, a mí el colectivo, la señora me dice, Freddy, los baños van a estar buenos, y yo no tengo idea.
0: Obviamente, ahí eso volvemos no al tema de la comunicación interna, Freddy.
1: Eso no es correcto.
0: Sí, eso es lo que
1: y yo creo que el alcalde comete un error ahí, porque él mismo propicia que uno se indisponga y se indisponga la conversación del consejo. Porque mira cómo es curiosa la situación. El alcalde ahora necesariamente tuvo que ir, ¿cierto?, el miércoles a pedirnos, porque para postular este proyecto, que vale del orden de 300 millones de pesos, tiene que tener un documento expreso por el consejo que diga que nosotros vamos a poner los gastos operativos. Y eso tiene que estar en un acuerdo de consejo. para que él pueda postularlo. Pero el alcalde lo primero que hace, ¿cierto?, es informarle a toda la comunidad, armarlo como él pretendió que es mejor. En un tema de es de público, es de la plaza. Todos merecemos tener una opinión. ¿Y por qué no lo hace acá, al costado, es posible? Bueno, porque yo creo que ahí al medio de la plaza, claro, está bonito. Me queda la duda si era la mejor ubicación. ¿Pero tuve la oportunidad de expresarlo? No. Cuando llega el alcalde nos dice, ahora chiquillos, cuádense con el aporte aquí de los gastos operativos. Por lo menos ingrato. Por lo menos ingrato. Y yo le dije con mucha claridad, me parece una falta de respeto. Lo primero que voy a hacer, socializar con el consejo. Extender la información, mínimas consideraciones. Además, porque nosotros después tenemos que poner esa plata. Si nosotros sacamos un acuerdo adverso, él no puede postular el proyecto. Pero mira, como tú dices, político, yo voy a votar en contra del baño. Pues me despedazan en la deja, ¿cierto? No, Alfredi no votó alguna necesidad tan imperiosa como es. Pero yo lo que estoy hablando no es de la necesidad del baño, estoy hablando de las consideraciones, la forma. Socializarlo, hacerlo extensivo a la comunidad, y por supuesto al consejo, dar nuestra idea y sucesivamente.
0: Freddy, ya estamos en la última parte ya de esta cuenta pública y no tenemos que irnos antes de hablar sobre algunos temas que son muy importantes para nuestra comuna, que son los más atingentes también y que son las preocupaciones de la comunidad. Una de ellas tiene que ver con la seguridad, ¿cierto? Que es un tema que se va reiterando, esta sensación de inseguridad, porque efectivamente pasan cosas. También un tema muy puntual sobre los animales, ¿cierto? Que andan en la calle y que también de alguna manera afectan la seguridad de las personas. Y por último también algo que se ha comentado últimamente, pero que esto lleva mucho tiempo también, el estado de los caminos, específicamente de la ruta Q250, puede ser, sector de Mirador.
1: Sí, sí, sí.
0: Que también yo creo que muchas personas transitan por ahí, se han dado cuenta de esto y nunca ha habido un reparo, bueno, definitivo.
1: Yo planteé igual, muy ya cerrando a lo mejor con cierto el programa igual, ¿cierto? Planteé la preocupación de los feriantes, pero particularmente de los canasteros, llamémoslo así, ¿eh? De la gente que viene del sector rural, mucho más. Creo que ellos en sí son los que van y están, ¿cierto? En la esquinita, antes que tú te avecines ya al mercado propiamente tal, ¿cierto? Y que tienen los toldos, los sombreaderos. Se están pasando esos toldos y tienen una ingratitud ahí, pues está todo mojado, corre el agua, ya no funcionan esos. Así de simple. Probablemente para el verano tapan un poco la sombra. Entonces manifesté esta preocupación. ¿Qué va a pasar con ese proyecto? Todo indica, y el alcalde, ¿cierto?, nos mencionó de que hay un proyecto efectivamente de mejoramiento del mercado y que parece estar incorporado el mejoramiento de este sector, pero no tiene financiamiento aún. O sea, está en los hechos, dicen que se aprobó, pero no hay plata, no hay convenio, o sea, ahí estamos a la espera.
0: Solo está el hecho o la palabra, entonces.
1: La palabra.
0: Pero es algo urgente, porque estamos ahora en la época.
1: Pero entonces yo le decía, si vemos que esto ya va a pasar demasiado tiempo, ¿por qué no buscamos una solución alternativa? Porque va a pasar este invierno y lo van a pasar mal de nuevo. ¿Por qué no buscamos, no sé, una... se podrá poner, cierto, un paraguas general, una malla, no sé, estoy tirando cosas al voleo. Pero, ¿cómo ayudamos a esta gente? En el caso particular que lo expresé, no en este consejo, en la semana pasada, ¿cierto? La Q250, ¿cierto? El tramo que está desde la Caponi, digamos, como referencia, hasta el observatorio donde está, y todos los que van para esos lados, ¿cierto?, conocen, que tiene una serie de bache, hoyo, o llamémoslo como evento, se le llama también, pero ahí ya prácticamente no hay cemento, digamos. Si no tenemos ese proyecto, porque nuevamente volvemos, ese proyecto dijo, además perdió el RS. Ese proyecto ahora hay que replantearlo para que lo aprueben. Mira, en el caso del proyecto del mercado, está aprobado por el gobierno regional, pero no tiene financiamiento ni tiene firma de convenio, por tanto todavía no pasa nada con el traspaso de las platas. En ese proyecto ni siquiera tenemos eso, tenemos menos que eso, así que yo quiero avisarle con mucha transparencia a las personas que nos escuchan que ese proyecto hoy día no tenemos para cuándo, porque ni siquiera está aprobado por el consejo. Pero esa es una necesidad, hay que ver cómo lo solucionamos antes de buscar, no sé, magnificar los costos, de cuánto se trata, qué podemos hacer. Ahí tenés otro tema. Y mira, respecto a la situación de lo de los acontecimientos hoy día, porque este tema no es del Consejo, pero es una situación que aqueja a la comunidad, particularmente el Alto del Laja, donde hay una jauría de perros, digamos rápidamente de qué se trata, en la entrada, ¿cierto?, al camino desde San Martín, entrando al Alto del Laja, para el sector de Quelén, pero en toda la esquinita, todos pasamos por ahí y conocemos particularmente los colectivos. Hay una jauría de perros, como si bien dice la palabra, una jauría de perros, ¿cierto?, que estarían alojados ahí en una casa particular, un abuelito, que seguramente un abuelito que con muchas ganas e intención les da apoyo, los recibe, le da alguna comida que podrá darle. De tal manera que ellos se han, ¿cierto?, ¿cómo se llama esto?, se han encariñado ahí. Pero han habido muchos problemas, no solamente ahora lo que salió en las redes. Hace poco mordieron a una señora, hace poco esto. Y hoy día salía muy expresamente en el, ¿cierto?, la red, donde los perros andaban siguiendo personas. Estamos hablando de 8 perros, claro, sin problema.
0: Claro, es muy peligroso.
1: Peligrosísimo. Mira, no es fácil, pero ¿quién dijo que era fácil? ¿Cierto? Gobernar no es fácil. Y yo entiendo al alcalde ahí. Es abrumador cuando tú tienes tantos problemas que solucionar, y no es fácil. Pero aquí tenemos que ser capaces de buscar las maneras. Y ahí donde hay que socializar, conversar, buscar las voluntades, allanar voluntades. Mira, las leyes no resuelven el tema de los perritos callejeros. Aquí tú tienes la ley Solito, que protege al animal para que no sea golpeado. Tienes la ley de tenencia responsable, que acusa al caballero que está siendo irresponsable con su perrito. Pero se tiene dueño ese perrito, ¿cierto? Y después tienen los dispositivos que tienen que ver con los chips, que la inscripción con los chips, ¿cierto?, para tener una identificación mínima, ¿cierto?, de conocer cuál es la realidad, por lo menos de cuántos perritos existen, sucesivamente. Un tema estadístico, si lo quieres decir. Y finalmente tú tienes los operativos, que a mi gusto, si no fuera por los operativos, de esterilización de perritas y eventualmente de perros, ¿cierto?, en cuanto eso ha disminuido, que pudieran haber muchos más perros sueltos por las calles. Pero no tienen ninguna normativa, por lo menos de ley, o programas orientados a los perritos que son, callejeros. Hablemos de los que están en el banco, hablemos de los que están cerca, ¿cierto?, allá de la esquina, no voy a nombrar, ¿cierto?, dónde están estos perritos específicamente, pero están en la esquina Felix Eicher con Balmaceda. Y hablemos de otros que están en la Brígida, hablemos de los que están aquí en este lugar, ¿cierto? Esos perros, no hay nada que te dé potestad. Ahora, si tú puedes tomar iniciativas por cuenta propia como municipio, más allá de lo que te da la ley, más allá de las herramientas que te propicia la ley, tú puedes tomar decisiones. Por ejemplo, y yo no quiero ser populista en esto, pero tú podrías decir, ya, una perrera. Una perrera es una solución. Es incómoda, no es grata. Ningún alcalde quiere tener una perrera, porque implica alimentar a los perros, porque sucesivamente tienes que buscar un terreno. Pero mira, tú podrías tener eso. Esa es una solución. Ahora, si no es esa, y porque lo que no puede ocurrir es que los perros mañana muerdan a un niño, una niña, una señora, un abuelito, que va pasando, porque el abuelito no puede defenderse ni arrancar, el niño tampoco. Entonces, si tú no tienes una solución alternativa, simplemente lo dejas a lo que pase, mira, que corra la ola pase. No puede ser eso tampoco, ¿cierto? Tenemos que tener la ingeniería política para buscar una solución. Ahora, en la perrera, no lo tengo claro yo tampoco. ¿Qué creo yo? ¿Qué dije yo? Busquemos una alianza con una ONG privada, que lo puede estar en Laja o en otro lado. Ayudemos a los animalitos ya, pero ponerle, ¿cuánto hay que poner? Pero usted me hace esta pega que yo no la puedo hacer como municipio. Hay que buscar una alianza. Yo creo que por ahí va el camino. Sin embargo, ese tema no se ha tomado y no se ha estudiado. Y si a mí me hubieran dicho, Freddy, la verdad es que no, hasta ahí, mira, no dan los costos, no dan aquí. Bueno, capaz, pues. Pero no ha habido la voluntad para hacerlo tampoco, ¿no? No es fácil, ahí hay un gran problema.
0: Freddy, lo último que te mencionaba, ¿cierto? El tema de la seguridad en nuestra comuna, de la inseguridad también, de esta sensación de inseguridad. ¿Qué es lo que ves tú? ¿Cuáles son las acciones que se están tomando aquí en nuestra comuna, aparte del municipio también?
1: Mira, lo primero yo le planteé al alcalde la semana pasada. Le dije que él había hablado con el presidente cuando fue a verlo, porque él apareció con una foto muy sonriente con el presidente, pero yo le dije, cuando usted fue, sacó la foto, le habló de los proyectos, pero usted aludió que comunas como la nuestra hoy día, a propósito de las políticas del Estado y particularmente del gobierno, están atentando seriamente con las finanzas locales. Esto, amigos míos y ciudadanos que nos escuchan, las políticas que está planteando el gobierno, algunas discutibles, por supuesto, pero muchas de aquellas particularmente están dañando el Fondo Común Municipal para efecto que nos llegue más plata a nosotros. Por las contribuciones, el menos pago o captación de recursos por concepto de contribuciones, ¿cierto?, por casa, no es tanto por las personas que aquí no van a pagar, es porque muchas personas no van a pagar en los grandes urbes que son de Santiago. Y ese concepto de contribución aporta al Fondo Común. Y el Fondo Común Municipal nos manda de esa riqueza y proyecta y le da a las más pobres, entre aquellas nosotros. Nosotros administramos pobreza en general. Aquí, mire, escuchaba el Tolerancia Cero, donde estuvieron dos alcaldes, el de Puente Alto y el de Providencia, el Beliolo y el otro que no me acuerdo cómo se llama. Uno de derecha y otro de izquierda. Plena coincidencia de los dos en la entrevista. Revísenla, Tolerancia Cero, el lunes. ¿De qué se habló? De toda la implicancia que tienen las políticas de este gobierno hoy día, que van a repercutir inmediatamente con las comunas. Oiga, había transversalidad en la interpretación. Ambos alcaldes plenamente coincidentes de que tienen que buscar el gobierno una manera de compensar a las municipalidades. Porque si no, vamos a manejar menos plata. A ellos le faltaban 1,000 millones de pesos para efecto de tal y tales consideraciones, que iban a dejar de percibir 1,000 y tantos millones de pesos. Para ello, imagínate nosotros. Ahora, yo le pregunto al alcalde, cuando él estuvo en cierto, y lo fue a ver, porque lo comentó en el municipio, porque salió en las redes con unas fotos, es muy agradecido con alcaldes de su sector que estuvieron con él, ¿cierto? Él le hizo saber este tema, porque en rigor, por ejemplo, hay alcaldes de derecha que se han puesto en las coloradas respecto de una situación muy particular. La particularidad de que los municipios hoy día van a dejar de percibir recursos importantes para efecto de soluciones como la seguridad, Catena, que es lo que tú me enseñarás. Porque esa plata, recordemos que aquí el gobierno había dichole al ministerio que bajara el 3% de su inversión a seguridad, cuando lo más que quiere es seguridad. Bueno, la presión y la discusión política propició de que ellos se retrotrajeran y dijeran, mira, ¿sabes qué? A seguridad no le vamos a bajar. Hoy día le han rebajado salud. Ojalá que la presión diga que se retrotraigan y que le digan, no, al salud no le vamos a pasar. Porque mira, yo tengo casos cercanos, que no va el caso comentarlo, que están esperando personas, pero de patologías, pero ya extremas, y que ahí están. Dígame, ¿con menos recursos?
0: Claro, y la idea también es mencionar de que esto ha pasado siempre, viene pasando, pero al recortar recursos, no, esto va a empeorar, esto no va a mejorar.
1: Claro, ese es el tema. Y entre otras materias.
0: Bien, Freddy, estamos llegando al final de esta cuenta pública, ¿cierto?, de un análisis, una explicación también de lo que fue el último Consejo Municipal y también estos temas atingentes en nuestra comunidad. Y yo te voy a dejar un reto, ¿cierto?, para la próxima semana.
1: Ya, pues.
0: Tocamos los últimos tres temas, más o menos, que tiene que ver con una propuesta tuya, una inquietud tuya, ¿cierto?, sobre el estado de los canasteros, como se dice, ¿cierto?, sí, las personas que vienen al mercado que no tienen una solución en este momento para las condiciones climáticas, que así se les pasa el agua, ¿cierto?, y no pueden realizar bien su trabajo ahí. Tenemos eso, tenemos esta situación particular que se ha comentado en redes sociales sobre los perros callejeros, ¿cierto?, la peligrosidad de esto, y también tenemos el tema de seguridad de nuestra comuna. Usted como concejal puede tomar uno de estos temas, ¿cierto?, y hacer una especie de compromiso para esta semana que viene, ¿cierto?, o las próximas dos semanas que vienen, de tomar uno de estos temas y poder hacer alguna propuesta, ¿sí?, poder generar algún contacto.
1: Perfecto.
0: Hacer algún
1: perfecto
0: aporte más allá, ¿cierto?, para poder también ayudar a la comunidad a encontrar soluciones, porque nos sirven finalmente, sí, a todos.
1: Me encantan los retos porque te desafían. Y
0: va a quedar grabado, además, y yo le voy a volver a preguntar.
1: Con más ímpetu, con más ganas. Mira, es difícil de pronto, ¿cierto?, generar propuestas concretas en la medida...
0: no la solución, en la medida, sí, ¿cierto?, ayudar,
1: claro,
0: a la comunidad.
1: En la medida en que tú no tienes el toro por las astas.
0: Claro.
1: Y por tanto, un poco no querría yo caer en la irresponsabilidad, pero sí generar una propuesta que tenga al mínimo de contenido, de racionalidad, de sensatez. Porque no es tirar una propuesta aquí populista y que la verdad que no tiene ningún sentido, sino que es para la tele, tratar de elaborar una propuesta, ¿cierto?, que tenga sentido, sensatez, responsabilidad. Yo no tengo problema. Y la discutiremos, ¿eh? La discutiremos y la haré presentar al consejo que viene.
0: Claro, al menos que las personas puedan recurrir a ti, que tú los ayudes, los guíes, miren, podrían presentarse en este lugar.
1: Por supuesto.
0: Hagan las consultas aquí.
1: Exacto.
0: Más que nada eso.
1: No, impecable.
0: No me hizo, no se comprometió con un tema en específico, concejal.
1: Y seguridad muy complejo, no querría, sí, yo ahí el tema de las canastas me puede,
0: sí, yo creo que sí, efectivamente se acercaron a usted también,
1: sí,
0: a hablar,
1: así
0: que es importante mantener ese compromiso con ellos,
1: ¿sí?
0: Entonces ahí está este compromiso, que quede bien claro, ¿eh? Es poder guiar a las personas, ¿cierto?, a encontrar una solución a esto, no porque no tiene la facultad usted de poder solucionarlo,
1: claro,
0: definitivamente.
1: Tengo así, una visión, por
0: claro,
1: supuesto que la tengo, pero claro, es un terreno en el cual no tengo la capacidad de poderlo hacerme cargo, digamos, ¿cierto?
0: Bien,
1: pero
0: entonces,
1: cositas y alternativa, solución, por supuesto. Impecable.
0: Hemos llegado así entonces al final de esta cuenta pública. La próxima semana no vamos a estar, ¿cierto, Freddy? ¿Usted
1: no
0: tiene alguna actividad?
1: Ah, sí, tengo un viaje que vamos a hacerlo con Johnny González. Vamos los dos a lo que es el encuentro concejales y concejalas.
0: Ya.
1: Y esto va a ser en Coquimbo. Y lo comento abiertamente. Eso es muy importante, porque hay situaciones que son sumamente, si tú no sabes, no puedes, ¿eh? Es como el que no sabe, es como el que no ve, dijo, ¿cierto? Mira, hay una nueva disposición del rol del concejal que está interpretado por la Contraloría General de la República. Hay que precisar, porque es lo que yo me desenvuelvo el día a día. Está el tema de la nueva ley de seguridad, a propósito de lo que de tu preocupación que me planteaba, hay que precisar los alcances. La ley está lista, pero falta que baje el instructivo. Y ese instructivo va de esta ley media amorfa, ¿cierto? Que está ahí, baja la especificidad de la ley. Y por lo tanto, es bueno conocer, para que por supuesto aquí nosotros la hagamos conocida, así como aspectos como es el SLEP, ¿cierto? De que nosotros estábamos ahí antes de pasar la educación comunal a la educación, ¿cierto?, de los SLEP. También son materias que van a estar. O sea, hay temas muy importantes y por tanto yo creo que es un viaje que nos va a servir mucho y vamos a reportar. Vamos a estar reportando de cómo anda esa cosa.
0: Así entonces, la próxima semana no tenemos cuenta pública, pero sí le vamos a ir contando, ¿cierto?, cómo va este viaje, y ya la próxima, a la subsiguiente, ahí nos cuentan también todo esto al alcance. Muchas gracias, concejal. También muchas gracias a todas las personas que están conectadas en Radio La Movida Chile, en la 90.9. También en nuestro Facebook. Usted siga con nosotros, porque aquí continúa la buena música a las 24 horas del día. Hasta pronto.

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0: 2 de la tarde con 27 minutos.
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1: Angelino, de 19 años, se encuentra en coma tras grave accidente de tránsito en Santa Fe. Familiares piden cadena de oración. La comunidad de Santa Fe, en la comuna de Los Ángeles, se encuentra movilizada en una cadena de oración por un joven de 19 años de la zona que permanece internado en el estado grave y en coma inducido tras sufrir un violento accidente de tránsito ocurrido la noche del lunes. El incidente se habría registrado cerca de las 21 horas con 15 minutos en las inmediaciones del cruce Santa Fe, cuando el joven regresaba a su hogar tras terminar su jornada como repartidor de aplicación en Los Ángeles. Así lo relató un familiar directo de la víctima, quien solicitó mantener su identidad en reserva. De acuerdo con este relato, el accidente se habría originado cuando un furgón conducido por dos adultos mayores realizó una maniobra de viraje que terminó interceptando la trayectoria de la motocicleta en la que se desplazaba el joven. Tras el impacto, bomberos, carabineros y SAMU concurrieron al lugar para atender a la emergencia, que terminó con el joven como uno de los más afectados, siendo trasladado de urgencia hasta el Hospital Base de Los Ángeles, donde permanece hospitalizado desde entonces. La situación médica del joven ha generado profunda preocupación entre familiares, amigos y vecinos debido a la gravedad de las lesiones sufridas. Es por eso que se invita a esta cadena de oración, invita a los vecinos del sector de Santa Fe.
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0: 2 de la tarde con 55 minutos.
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El saludito es cordial para usted que nos sintoniza en este día viernes 12 de junio. Nuestra bienvenida para todo el mundo, para nuestras auditoras y auditores que a esta hora de la tarde están ya en la sintonía del doctor de la Pichanga, en la 90.9, la que nos une y nos mueve todos los días.

todos tus mensajes, tus comentarios, lo que tú nos quieras hacer saber hoy día, como todos los días, al más 569-20-64-89-49, que es el fono de la que mueve tu vida todos los días, La Movida Chile, tu radio.

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ganador de la pichanga. Tenemos ya las 3:23, estamos cercanos a nuestra primera pausa comercial para el día de hoy. 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Tenemos ya las 3:24 acá en la 90.9, en la que nos unimos todos los días, en este día viernes, donde todos los cuerpos de las personas de Laja, San Rosendo y de todo el mundo ya lo saben.

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Miento.

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1: Son las 3 de la tarde con 26 minutos.
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Tenemos ya las 3:42, acá en la 90.9. La invitación para compartir junto a nosotros durante toda la santa tarde de este día viernes, tu cuerpito lo sabe ya. Sí, hoy día viernes, así que tu cuerpo anda saltón, anda tiritón, anda nerviosón. De lo que quieras hacer música, prográmalo junto a nosotros a través del más 569-20-64-89-49. Más 569-20-64-89-49 es el fondo de la movida. Chile, la que mueve tu vida todos los días. Desde las 3 hasta las 7 de la tarde estamos junto a ti todos los días acá, desde lunes a viernes. Recuérdalo, en tu programa de la tarde, el doctor de la pichanga, tu médico de cabecera.

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Tenemos ya las 13:44 acá en la 90.9, la que nos une y nos mueve todos los días en este horario. Continúa junto a nosotros, continúa la música del pasado al presente, que se toman de la mano el doctor de la

para usted que nos sintoniza, para usted que está todos los días junto a nosotros escuchándonos y que nos llama para contarnos de lo que le está pasando, de lo que usted quiera que contemos, o simplemente para solicitar una cancioncita. Si quieres solicitar una canción, no dudes, hazlo, puedes hacerlo tú al más 569-2064-8949, que es el fono en la que mueve tu vida, la movida Chile, todos los días de lunes a viernes. 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

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Tenemos ya las 3:52 minutos, estamos pronto a irnos a otra pausa comercial, de las 16 horas a las 4 de la tarde acá, en la 90.9. Continuamos con un temita más y nos vamos a una pausa comercial.

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1: Día del Padre 2026 en Chile. Esta es la fecha oficial y cuando se celebra con la familia. Junio trae una de las celebraciones familiares más esperadas del calendario, como es el Día del Padre. La instancia busca reconocer a la figura paterna de los distintos hogares y suele ser ideal para organizar sorpresas, entregar regalos o compartir un almuerzo en familia. Sin embargo, como ocurre cada año, existe una diferencia entre la fecha oficial establecida por la normativa chilena y el día en que habitualmente se realizan las celebraciones familiares y comerciales. El Día Nacional del Padre está fijado oficialmente para el 19 de junio de todos los años. Esa fecha cae día viernes. Pese a ello, la celebración se realizará el domingo 21 de junio, ya que por costumbre el festejo se traslada al tercer domingo del mes. Esa fecha es la que utiliza el comercio, restaurantes y familias para organizar panoramas, regalos y reuniones. La conmemoración fue establecida en 1976 mediante un decreto que oficializó distintas fechas destinadas a homenajear a aquellos seres queridos que son parte de la familia. Desde entonces, el 19 de junio quedó como día oficial, pero para facilitar las reuniones familiares, el comercio y la tradición, adoptaron el tercer domingo de junio como fecha práctica para celebrar.
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2: Son las 3 de la tarde con 57 minutos.
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Tenemos ya las 4 y 15 minutos acá en la 90.9, la que nos une, la que nos mueve todos los días acá en Laja y en todo el mundo a través de nuestra señal, en la app, recuérdalo, La Movida Chile. 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

Tenemos ya las 4:16 en este día viernes 12 de junio ya. Mire, estamos por llegar a la mitad de junio y se nos vaya casi la mitad del año. Recuérdalo más, 569-20-64-89-49, nuestro teléfono. Para que me llames, llámame.

Bueno, pero lo importante es que le gusta el programa y que a usted también le gusta. Y la verdad es que yo nunca la saludo y siempre me dice el vecinito, mi vecino, ¿cuándo va a hacer un saludo? Me dice. Yo le digo, pero vecina, dice que fuimos vecinos hace muchos años, ya no somos vecinos. Y ella me dice, pero yo lo considero igual mi vecina, mi vecino me dice. Mi vecinita, donde viví yo algunos años frente a la plaza en San Rosendo, a la Plaza Cívica, me refiero a la señorita Michelin. A la señora Michelin Pincheira Parra de San Rosendo, señorita, ¿sí? Que trabaja en el colegio de San Rosendo, además. Para ello, ya nuestro saludito hasta la tarde, porque siempre me loca el programa y me dice usted famosa ahora, por eso ahora no me saluda. ¿Cómo se le ocurre, vecina? ¿Cómo no la voy a saludar a usted, a una persona tan distinta?

con nuestra característica, del corazón de piedra del grupo Disparo. 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

0: de la tarde con 26 minutos.
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1: Exitoso bingo y mateada reunió a vecinos del sector rural. San Rosendo, la municipalidad, a través del Centro Comunitario de Cuidados del Sector Turquía, desarrolló este lunes un encuentro que incluyó bingo, mateada comunitaria y show artístico, compartiendo junto a las vecinas y vecinos de un grato momento. Actividad que contó con la participación musical en vivo junto al mariachi Martín Castillo, el Gallo de Oro. Se agradece la gran asistencia y respaldo a esta actividad que entretuvo exitosamente en esta mateada a los vecinos del sector rural de Turquía.
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2: Son las 4 de la tarde con 57 minutos.
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1: Son las

0: 5 de la tarde con 26 minutos.
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1: Detienen a sujetos por ataques con hacha en Renaico. Los vinculan a torturas, extorsión y tráfico de drogas. Dos hombres mayores de edad fueron detenidos por detectives de la Brigada de Investigaciones de Angol en el marco de una investigación que los vincula con una serie de delitos de violencia ocurridos en la comuna de Renaico, entre ellos homicidio calificado frustrado, homicidio simple frustrado, lesiones menos graves, extorsión, amenazas en contexto de violencia intrafamiliar e infracción a la ley de drogas. La detención fue resultado de un trabajo investigativo desarrollado de manera conjunta entre la Policía de Investigaciones y la Fiscalía Local de Angol, a raíz de los hechos registrados el pasado 30 de mayo en Renaico. De acuerdo con los antecedentes recopilados, cuatro personas, entre ellas funcionarios municipales, resultaron lesionadas tras ser atacadas con un elemento cortante tipo hacha mientras participaban en labores de desmontaje de un escenario utilizado en una actividad recreativa. Las diligencias permitieron establecer que los imputados actuaron de manera errática y sin provocación aparente, desplazándose por distintos sectores de la comuna y agrediendo a personas que se encontraban a su paso. La situación generó alarma entre los vecinos y testigos, quienes dieron aviso oportuno a los equipos de emergencia y carabineros. Por instrucción del Ministerio Público, la investigación quedó a cargo de la BICRIM de Angol, cuyos detectives desarrollaron un exhaustivo trabajo de análisis criminal e inteligencia policial. A ello se sumaron declaraciones de víctimas y testigos, además de diversas evidencias levantadas durante el proceso investigativo, permitiendo identificar a los involucrados y situarlos en el lugar de los hechos.
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0: Las 5 de la tarde con 58 minutos.
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Muy buenas tardes, un saludo cordial a todos los seguidores, auditores de Radio La Movida. 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La música y las canciones, acá, en la hora del taco.

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Nos invitan a continuar disfrutando de la música esta tarde, acá, en la Hora del Taco. 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
1: Son las 6:26.
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Continuamos compartiendo la música y las canciones en este fin de semana, viernes 12 de junio. Onofre está de nomástico, un hombre que ya va en retirada, obviamente algún abuelito se habrá Onofre Jarpa. Y bueno, viernes 12 de junio, fin de semana lluvioso, vamos a revisar el tiempo porque ayer tuvimos lluvia todo el día, anoche tuvimos lluvia toda la noche, hoy durante prácticamente todo el día, pero mañana sábado no deberíamos tener agua. Eso es lo que dice el pronóstico del tiempo. Pero usted sabe que la naturaleza es caprichosa y a veces nos sorprende haciendo lo que se le place, lo que se le plazca. Para mañana deberíamos tener una jornada de lluvia nublada, nublada y fría, porque la máxima será solo 14, 15 grados. Poco viento afortunadamente, máxima solo 14, 15 grados, nublado y probablemente por la tarde veamos algo de sol para que seque las lágrimas del corazón. Ya, así que mañana no hay lluvia, mañana no hay lluvia. Y este domingo 14 será un día muy soleado. Amanecerá con mucha neblina matinal, mucho frío, pero tendremos, va a ser un día frío igual, con 14, 15 grados como máximo nada más, pero muy soleado el domingo para hacer algún panorama dominguero, dominical, dominico, claro, con algo de viento también muy leve, suave, tenue, grácil, sutil, pero nada de viento prácticamente el domingo, así que se nos viene un fin de semana sin lluvia. Mañana nubleque, frío, el domingo soleado, frío, ya, así se nos viene para el fin de semana para que tengamos la planificación hecha. 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Aparte de eso, mañana sábado en el programa Barrio Comercial Avenida Los Ríos estaremos regalando álbum FIFA 2026, Mundial FIFA 2026. 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Están alrededor de 10 mil pesos. 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Ya, le pasamos el dato. 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En la hora del taco, de vuelta a casa. Música, canciones, buena onda, como siempre, las 24 horas del día, a las puertas de este fin de semana. Que, oh, wow, se nos va la primera mitad del mes, ¿eh? La primera quincena. Se nos va, así de rápido está pasando la vida. Y nosotros, con la buena onda musical, como siempre, acá en Radio La Movida, en la hora del taco, de vuelta a casa. La mujer del pelotero, 23 para las

solamente 13 minutos ya para las 8 de la noche. 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Una larga lista de auspiciadores que tenemos a esta hora de la tarde. 12 minutos para las 19 horas. Continuamos con la música y las canciones en este viernes 12 de junio. 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Continuamos con la música acá en Radio La Movida. En la hora del taco. De vuelta a casa.

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3: Son las 6 de la tarde con 56 minutos.
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mundial. Vamos mañana a regalar álbum mundial FIFA 2026. Sí, vamos a estar regalando aquí en la radio álbum mundial FIFA 2026. Gentileza de nuestros amigos de Cotillones con Arquidios. Ellos además venden, tienen una gran cantidad porque los álbumes están agotados. Aunque me dijeron, Héctor, oficialmente, don Tito, nos van a llegar próximamente, pero muy poquitito, así que hay piolita nada más porque se van a ir en un par de horas. Sobre sí, a 1500, 6 láminas cada sobre, por la fiebre del Mundial. ¿Y usted ha visto el Mundial? ¿Cuántos partidos ha visto? Este, llegó el fin de semana. Viernes por la noche, no sé si tenemos partido, vamos a revisar inmediatamente. Pero mañana sábado, si trabajo o no trabajo, quizás media jornada, se organice, se programe para ver algún partidito del Mundial, que ha sido una fiebre, es de una locura, es una locura. Yo estoy esperando a que juegue Irán. No sé, algo especial va a suceder ahí. Vamos a ver, con tal que no desaparezca el Estadio Azteca, está todo bien. Bueno, los partidos que han habido hasta el momento fue el inaugural, ayer, ¿no es cierto?, a las 3 de la tarde cuando jugó México y ganó 2-0 a Sudáfrica. Y a las 10 de la noche jugó Corea del Sur con República Checa en un vibrante partido y ganaron 2-1. Hoy, a las 3 de la tarde jugó Canadá versus Bosnia y Herzegovina. No, Herzegovina. Bueno. Y eso, no sé cómo terminó ese partido, no me entregaron la información, pero eso se viene. Esta noche, interesante el partido que vamos a tener, oiga, Paraguay-Estados Unidos. Estados Unidos-Paraguay, porque va a ser de local Estados Unidos. Interesante hoy a las 21, 9 de la noche. Además, es por Chilevisión completamente gratis. Programa para el sábado. Buen programa. Preparándonos para el Día del Papá. Siempre los mundiales caen, se desarrollan en el día, en el mes, digamos, que celebramos el Día del Papá. Así que entre nosotros nos arreglamos con la FIFA y nos celebramos el día que por otro lado como que no pescan mucho, ¿no? Mañana sábado, 3 de la tarde, Qatar versus Suiza. Interesante, buen partido. Los árabes con los relojes y los quesos suizos. Vamos a ver cómo se viene ese partido a las 3 de la tarde. Muchos van a esperar el de las 18 horas. Brasil, campeón del mundo, versus los marroquíes. Marrakech, su capital, hermoso Marruecos. Tengo un amigo en Marruecos, yo sí que era de Concepción, tocaba Frato Chávez en un grupo, lo traíamos a la Casa de la Cultura, tocaba y de repente se fue para Europa, se enamoró, ahí está todo un marroquí, mi amigo de la flauta traversa. Brasil versus Marruecos a las 6 de la tarde, mañana sábado. Si usted quiere esperar el de Haití con Escocia, no sé, el de Haití con Escocia, ¿cómo será eso? Una mezcla entre... No, a lo mejor no digo nada. Haití versus Escocia a las 9 de la noche. Y si usted quiere trasnochar mañana sábado, podemos esperar a la medianoche para un partido interesante. Sí, interesante. Australia versus Turquía. Y vamos al domingo para terminar este espacio. Domingo 14 de junio, este domingo a las 13 horas, 1 de la tarde, a la hora de almuerzo el domingo. Wow, este es potente. Alemania versus Curazao. Curazao, me suena como a brasileiro, como a portugués. Curazao. Pero no es Alemania versus Curazao. 1 de la tarde, hora de almuerzo. La tarde del domingo, algunos almuerzan más tarde. El segundo almuerzo, los que almuerzan más tarde, a las 4 de la tarde, a las 16. Países Bajos versus Japón. Los japoneses también son bajitos, así que por ahí está con los Países Bajos. A las 4 de la tarde, Costa de Marfil con Ecuador latinoamericano a las 19 horas, 7 de la tarde este domingo.
Y para irnos a acostar y desde la camita con la tele viendo ahí, a las 22 horas 10 de la noche del domingo, Suecia versus Túnez. Interesante, no es mala la carta que tenemos para este fin de semana. Y rápidamente el lunes, España, Cabo Verde, Bélgica, Egipto, Arabia Saudita versus Uruguay. Y el lunes, ahí se viene el partido que le digo yo que me gustaría verlo. Irán versus Nueva Zelanda a las 21, el lunes. Oye, ¿se imagina por esas vueltas de la vida, por esas vicisitudes de esta vorágine loca? Se encuentra por ahí Irak con Estados, o sea, Irán con Estados Unidos. Oh, sería loco. Bueno, en fin, el martes ya tendremos a Francia, Senegal, Irak, Noruega, Argentina, Argelia, está bueno, es Austria con Jordania. Es la primera vuelta que se nos viene de esta actividad del primer, digamos, del primer mundial, que viene con 48 selecciones, donde van a haber más de 100 partidos.

campeonato donde está Estados Unidos, México y Canadá, ¿no es cierto? Son los anfitriones. La gran final, ¿cuándo termina? Esto tenemos para rato. La gran final será en New Jersey, Estados Unidos, el 19 de julio. 19 de julio. Domingo 19 de julio. Recién ahí tendremos la gran final. O sea, tenemos más de un mes de fútbol para disfrutarlo en casa en honor al Día del Padre. 19 horas con 12 minutos. 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

19 horas con 24 minutos. 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Acá en la radio, de 10 a 1. 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Y nosotros nos vamos a nuestra galería comercial. Y continuamos nuestra última media hora. Me pidieron nuevamente los horarios de los partidos. Se lo damos volviendo de comerciales. Acá en Radio La Movida Chile.

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1: Son las 7 de la noche con 26 minutos.
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Me pidieron que reiterara los partidos que estamos promocionando como Radio La Movida, así que vamos inmediatamente a revisar. Tenemos hoy, nos queda pendiente a las 21 horas, hora chilena, por Chilevisión, Estados Unidos, Paraguay. Interesante. Mañana sábado, 3 de la tarde, Qatar, Suiza. Luego, Brasil, Marruecos, a las 6 de la tarde. Mañana sábado, Haití, Escocia, a las 21 horas. Y Australia, Turquía, a la medianoche. Y el domingo, estaremos con Alemania, Curazao, a las 13 horas, 1 de la tarde, hora de almuerzo. Países Bajos, Japón, a las 4 de la tarde. Continuamos con el domingo, Costa de Marfil y Ecuador, a las 7 de la tarde, 7 de la noche. Y Suecia, Túnez, este domingo a las 10 de la noche, Suecia, Túnez. ¿Qué le parece? La pasión del fútbol se vive en la 90.9, por supuesto con los horarios y antecedentes de este tremendo evento mundial. 24 minutos para las 20 horas. Continuamos con la música a esta hora, acá en Radio La Movida Chile, en la hora del taco,

11 minutos para las 20 horas cuando se nos termina y se nos acaba el programa. 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Se nos viene Rubén Darío con el gran bailable esta noche desde las 21 horas y hasta la medianoche, con regalos, concursos, sorteos, premios, saludos, música y cuanto hay para que disfrutemos de una fiestoca entretenida al estilo de Radio La Movida, ligerito desde las 21 y hasta la medianoche. Se nos viene Rubén Darío, ya está haciendo gárgaras con tachuelas para venirse con todo al programa acá, entregar premios y concursos junto a los auspiciadores que hacen posible que cada viernes por la noche sea entretenido, regalado, oye, un montón de premios, buenos concursos, buena onda la gente llamando a la radio, espectacular. Esté atento, ligerito a las 21 comienza aquello, ¿no? Bueno, pasadita a las 21 en realidad, pasadita a las 21. Continuamos con la música a esta hora cuando restan solamente 9 minutos para las 20 horas en este viernes 12 de junio, saludando a Onofre, a los que están de cumpleaños, los Géminis, farmacia de turno esta noche hasta las

Mercados Único. Ahí estamos instalados y vamos a regalar mañana álbum del Mundial FIFA 2026, entre otros premios que tendremos al respecto, seguramente sobres. Esto va a ser entre las 10 de la mañana y la 1 de la tarde, con todo este sábado acá en Radio La Movida, en directo, atento al número telefónico que vamos a dar de la radio y además cuál va a ser las preguntas para que participe en nuestro programa de regalos del Mundial 2026. Vamos a la música en los últimos minutillos acá en Radio La Movida Chile. Grupo.

nos oiga, que tengan un excelente fin de semana, que disfruten lo que se nos viene, un fin de semana sin lluvia, con nubes mañana, sin viento, y el domingo con bastante sol, pero un frío fin de semana. Luego se nos viene el gran bailable de Radio La Movida con Rubén. Aquí vamos a estar con nuestro amigo, tratando de entretenerlo a ustedes hasta altas horas de la madrugada, desde las 21, con concursos, premios, sorteos, regalos, saludos y un cuanto hay. Que descansen, será hasta mañana. Nuevamente estaremos desde las 10 acá en el barrio comercial Avenida Los Ríos. Y no se despegue de Radio La Movida, con la buena onda de siempre, acá en la 90.9. ¡Sabor, sabor, sabor!

0: Son las 7 de la noche con 56 minutos.
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